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0: Te saludo con todo mi cariño donde quiera que te encuentres, iniciando un motivo más para que te quedes escuchando este programa de principio a fin. ¿Tienes hijas, hijos en edad de merecer? Probablemente hay mucho joven también que me está escuchando el programa, porque me siento feliz que en varias partes de la República me sorprendo cómo me dicen: oye, mi hija te oye todos los días, qué alegría me da. Y señoras lindas que me escuchan también en tantos lugares, en los Estados Unidos, en Sudamérica, ahora que anduve de gira en Colombia, me quedé sorprendido de la gran cantidad de personas que se conectan a plataformas digitales para escuchar o para ver el programa, lo cual doy las gracias a mi Dios, primero, que me permite tener un micrófono frente a mí, y a todas las personas que hacen posible este programa, obviamente mi producción de primer nivel. Que no vinieron, pero pues está Joel y está Cesarín, hombre. Pues no,
1: niños, griten, lo que hay, griten, griten.
0: Se acomoda lo que hay, ya punto. Y también a los colaboradores que vienen al placer de vivir, que sin ellos no sería posible este programa. Gracias, gracias de corazón. Pero el día de hoy hay mamás que andan sufriendo mucho porque dicen: ay, es que mi hija anda con un cascajo, doctor, me dijeron en Colombia una señora. En Argentina agradezco mucho a Fabiana, que me dice: ¿qué se hace porque mi hija se quiere vivir con el? Yo entiendo que son tiempos actuales, que toda la mayoría de la gente, pues antes de casarse, pues tiene sus relaciones, pero yo estoy chapeada a la antigua, o no sé cómo se dice eso. Y a mí mi mamá me enseñó, y en mi familia hay ciertos valores. Bueno, hoy junté a dos de las psicólogas que más quiero en este programa, que es Adriana Pastrana y Jessy Gobea, para que vengan a platicar contigo sobre eso. Noviazgos conflictivos, noviazgos, broncas y aciertos en el noviazgo. Quiero compartirte esta frase: el amor sano no te quita paz, te da razones para quedarte sin perderte. Te voy a dar tres recomendaciones bien cortitas. La primera: hablen claro, aunque incomode, porque lo que no se dice se acumula, y lo que se acumula explota. Un noviazgo sano no evita conversaciones difíciles, se enfrentan con respeto. Segunda recomendación: no te pierdas por quedarte. Amar no es dejar de ser tú. Si tienes que cambiar tu esencia para que te quieran, eso no es amor, eso es adaptación forzada. Y la tercera y última recomendación: reciprocidad. No sacrificio de aquí para allá nada más. No, no, reciprocidad. Dar bonito, pero recibir bonito también. Cuando solo uno lucha, insiste y sostiene. Y eso no es equipo, eso es desgaste. Por eso la frase es: el amor sano no te quita paz, te da razones para quedarte sin perderte. Así o más claro. Quédate con nosotros en El Placer de Vivir Internacional. Te prometo un programa ameno, divertido, constructivo. Una pausa, te quedas conmigo. Ahorita volvemos.
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0: Si como papá o mamá no te ha caído el 20 que la vida cambió, vas a sufrir mucho, y te lo digo como papá. Porque en mis tiempos, ya cuando uno dice en sus tiempos, ya nos cargó el payaso. En mis tiempos, mi mamá decirle: me voy a ir a vivir con mi novia. ¡Cállate la boca! ¡Cállate los ojos!, diría mi abuela doña Pola. Broncas y aciertos en el noviazgo. Me acompañan dos terapeutas el día de hoy de primer nivel. Jessy Gobea, licenciada en psicología, máster en psicología y consejería familiar. Una santa psicóloga, así le digo yo, porque la mujer es de la vela perpetua. Y Adriana Pastrana, sexóloga. Psicóloga clínica, también máster. Tremendita. Me gustaría que hubieran las dos versiones, ¿verdad?
4: A ver, ¿qué ocurre?
0: ¿Qué empezamos con aciertos? ¿Qué quieren? ¿Aciertos o errores?
5: Aciertos.
0: Un acierto, psicóloga. Y luego Adriana va a hablar también.
5: Un acierto.
0: Un acierto.
5: Hablarse respetuosamente.
0: Ah, ese es un acierto que estamos de acuerdo todos, Adriana, ¿sí?
5: Así es. Debe de haber
4: y
5: respeto.
4: También hay que tener comunicación sensual antes del matrimonio y durante el noviazgo.
0: Pero, ¿cómo que estás recomendando?
5: Claro,
0: a mi tía Juani oyéndote, claro, y viéndote en este momento.
5: Sí.
0: Comunicación sensual antes de...
4: y durante. Fíjate, el 80% de la relación se basa en eso. Si no, se convierten en roommate. O sea, e incluso ya en el matrimonio. Yo soy una ferviente creyente de que hay que disfrutar y conocer a tu pareja antes de.
0: Oh, sí,
4: porque
0: sexóloga.
4: Ahí los. Sí.
0: No. Respira sensualidad en
5: claro.
0: todos los problemas. ¿Estás de acuerdo antes?
5: No.
0: Ella, ¿por qué no?
5: Yo no estoy de
0: la
5: acuerdo.
0: La psicóloga Jessy Govea dice que no. ¿Por qué?
5: Es que, bueno, tendríamos que definir qué tipo de comunicación se está refiriendo. Pero creo que hay momentos para todos y hay etapas. Entonces, yo creo, es mi opinión, que el noviazgo es una parte de la vida y el matrimonio es otra parte de la vida. El noviazgo tiene sus cosas respecto a, digamos, responsabilidades y derechos. El matrimonio tiene otras. En el noviazgo te estás conociendo. La comunicación es para conocerse.
0: Y esa comunicación que dice uh-huh. Adriana, sensual, ¿no?
5: Sensual, pues por eso te decía, tenemos que definir que, a qué se refiere,
0: o sea,
5: con ya, sensualidad.
0: A ver, ¿a qué le llama sensualidad? Ajá.
4: No, pues ya la completitud del acto.
0: Ay, porque sabemos. ¿Que sí o que no? A ver, no, es que porque... tengo dos terapeutas que tienen años atendiendo.
4: Claro. Nos amamos, creemos que nos amamos.
5: Nos
4: pero
5: queremos.
4: Aquí el punto es sí, es importante, porque hay novios que no se casan, que no vivimos juntos. Sí tenemos que adaptarnos un poquito a la época. Porque ya actualmente muchas, la mayoría parte de parejas, vive antes
5: claro.
4: de casarse. Una. Y dos, la sensualidad debe ser descriptiva, no valorativa. O sea, es la descripción de lo que sí ocurre en la relación de pareja y no mi juicio de valor
0: ante ella. A ver, Lesa, nos han llegado casos aquí al programa donde pues se divorcian a los dos meses.
4: Y claro.
0: Porque no funcionó.
4: No hubo química.
0: No funcionó.
4: No,
0: pero, no sé cómo explicarlo,
5: pero es que,
0: para que se oiga, claro, y no nos bloquee.
5: Claro, pero entonces estás dejando todo solamente en una parte de la relación del matrimonio. El matrimonio no nada más es tener intimidad en la pareja. Es
0: fuertes declaraciones.
5: Son muchísimas cosas.
0: Acaba de decir
5: cosas.
0: Que es el 80% la pastrana. Sí.
5: Es que
0: un
5: matrimonio,
0: que no.
5: Es que entonces imagínate, no existirían muchos matrimonios, o sea, no existiría el matrimonio si eso fuera todo, porque entiendo que puede haber estadísticas, pero tenemos que también verlo en la práctica, o sea, un matrimonio, imagínate que por una cuestión de salud no puedas tener intimidad con la pareja, tienes que cultivar muchas otras cosas
4: así
5: que
4: es.
5: Hacen que funcione la
4: así
5: relación.
4: Es. Pero sí es importante la intimidad.
5: Claro.
4: Y es que ya el cómo estoy, cómo me vivo, cómo me siento y compartirlo con mi pareja en la intimidad coital, ya es que es necesario.
0: Conclusión,
4: tocar ese
0: tema. ¿A favor o en contra de vivir con el novio, con la novia antes de sí acepto?
4: Yo a favor.
5: No estoy a favor.
0: No estás a favor.
5: Porque eso ya es un matrimonio. Entonces, ¿para qué te casas? O sea, ¿para qué te vuelves en matrimonio?
0: Pónganme sus comentarios, me interesa, porque esta situación se está viviendo actualmente.
5: Así
0: y muchas
5: es.
0: Mamás sufren. Muchas mamás lo apoyan,
5: ¿cierto?
0: Muchos papás sufren, ¿cierto? Muchos papás lo apoyan. Muchos dicen, a favor, ¿usted qué opina? Póngame aquí en los comentarios, me encantaría. O también en el +52 81 28 610 170, el WhatsApp del programa. Una pausa, Adriana Pastrana. Jessy Govea, Adriana Pastrana, porque para mí las dos
5: así
0: son
5: es.
0: Personas de primerísimo nivel. A broncas y aciertos en el matrimonio, ahorita, en el matrimonio no,
5: no en el
0: noviazgo. Ya los casé. En el noviazgo, ahorita volvemos.
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0: acabas de sintonizar por El Placer de Vivir, platicando con dos psicólogas que adoro, que quiero muchísimo, que son totalmente diferentes, no en sus técnicas de psicología, ni como amigas, ni como compañeras de Placer de Vivir, ni como compañeras de mi seminario de sanación emocional. Ellas se llevan súper bien. Simplemente la postura de una sexóloga es muy diferente a la postura de una psicóloga clínica, que tiene cierto arraigo a muchos valores, y no por eso le quito los valores a Adriana, que quede claro, ¿eh? Totalmente. Dijeron, yo a favor de Adriana, de que tengan intimidad antes del matrimonio. Y mi querida Jess dice, yo no. Eso ya lo hablamos. No lo oyó, se lo perdió. Busque el podcast y el programa. Pero ahora va otro tema, la violencia. Hay novios muy violentos.
1: Sí.
0: Hay novios que detecta uno como padre que no es para ti, mijita. ¿Cómo andas con este muchachito si te está violentando? Mira cómo te habló, papi, yo lo amo. Es que en el fondo es bien lindo, sí. Yo lo quiero. ¿Cómo actuar como padres con un noviazgo así, con esas broncas? Tú ya detectaste como mamá que no le conviene a mi hija. Y también como mamá nunca encontrarás el yerno perfecto.
1: Claro,
0: aunque
1: totalmente.
0: Yo sí encontré como papá el yerno, claro, perfecto. Me siento muy feliz. Sí. La verdad, claro. Quiero mucho a Fede. A ver, claro. ¿Tú qué dirías?
1: Bueno, en primer lugar sí hablarlo, confrontarlo, porque hay mamás que o papás que se hacen patos. Y dicen, no, es que es tu vida, pues, oye, como que no me gusta, pero no hay una confrontación directa. Si hay que hablarlo, si hay que decirlo, porque sabes que también en la sensualidad a veces los hombres presionan para que esto ocurra. Cada persona es diferente, a lo mejor yo no es de que esté obligado que tengan sensualidad antes del matrimonio. Hay personas que yo estoy a favor de que dicen, yo quiero tener la intimidad hasta el matrimonio, pero... Si mi pareja me está presionando, hijita, córrele. Vámonos.
0: Sí. A ver, cuando estamos hablando de la palabra sensualidad, porque no podemos usar la palabra.
2: Claro.
0: La otra. ¿Por qué nos bloquea?
2: Sí.
0: Las
2: sí.
0: redes sociales.
2: Por eso hablábamos. El noviazgo es para conocernos, para ver cómo reacciona, para ver cómo se comporta. Para eso es el noviazgo. Ahí surgen estas red flags, que son las que tú tienes que estar observando, las que tienes que estar viendo. Y como papás, como mamás, tenemos que estar viendo a nuestros hijos. No porque sean unos adultos, están en tu casa, tú tienes todavía esa influencia en la vida de ellos, pero obviamente tú tuviste que haber sido respetuoso con tu hija o con tu hijo, porque si no lo aprendió...
0: Mito o realidad, que a como trataron a la hija, ella busca patrones similares en el noviazgo. Si fue una hija que la trataron como princesa, oye, a mí no me andas hablando así.
2: Claro.
0: Pero si fue una hija que la maltrató el papá, que la mamá la gritó, la ningunearon todo el rato, ¿busca algo igual?
1: La forma en como conocimos el amor es la forma en como lo vamos a reproducir. Y, aclaro, simplemente es esta parte que ahorita las estadísticas, los chicos están teniendo relaciones sexuales, relaciones sensuales a partir de los 12 años. O sea, es una estadística gravísima.
0: ¿Cómo es posible?
1: Gravísima. Y aunque tengas todo el seguimiento con tus hijos y tengas tus valores ahí fervientes tras de ellos, estamos en una realidad que hay mucha presión social, ¿sí? Por ejemplo, voy a poner mi caso. O sea, mi hija que es ya adulta, tiene 20 años. Curiosamente, la hija de la sexóloga no ha tenido este encuentro. Y todas las demás, sí. Y, o sea, dicen, oye, pues, ¿por qué? Irónicamente, porque es necesaria la educación sensual. Y en la educación sensual se implican los valores, el respeto a mi cuerpo, qué decido y qué no decido. Entonces, hablemos de las realidades estadísticas también.
2: Claro. Pero sí, como familias, yo creo que si tú llenas su tanquecito de autoestima, de respeto, de valor, y obviamente tú decías, tienden a repetir patrones, sí, por eso muchas parejas, de repente muchas personas dices, oye, siempre está con el mismo perfil de hombre o de mujer, y luego encuentra a alguien diferente, por ejemplo, un buen hombre que la respeta, y duran bien poquito, porque eso no lo conoce, entonces se le hace como extraño.
0: Y es donde la mamá se enoja y dice, mijita, claro, pero si es un tipazo.
2: Claro, pero no está acostumbrado, entonces eso es como que es demasiado y esto es desconocido. No siempre va a suceder así. Sin embargo, como papás, esa es nuestra responsabilidad. Su autoestima, al de sentir valiosa, valioso.
0: La bronca donde tercera y última bronca. Hay más, ¿verdad? Donde se nota que la niña o el niño trata con indiferencia. Y ella todo amor y él todo indiferente. ¿Cómo tratar eso? Como psicólogos, ¿qué les dicen? Porque ves eso, que uno ama más que el otro.
1: Claro.
0: Y pero no se quieren dejar.
1: Hay tres tipos de violencia. La menos violenta es la física. Tardas 15 días en sanar. La segunda más violenta es la verbal. A veces una palabra marca por años. Y la tercera y la más importante es la indiferencia. Entonces tú estás llorando y es... tú no existes en mi mundo. Ajá. Y las niñas o las mujeres dicen, es que es buena gente, me lleva al cine, pero ¿por qué estás histérica? Decía Freud, las mujeres no son histéricas, son históricas. Cuando tú le pones, cuando tú le pones este ejemplo a tu hija, dices, ¿qué tipo de violencia está recibiendo, mi amor?
2: Sí.
1: Tienes en primer lugar el amor propio. El amor propio es un acto que tienes que ver todos los días. Y si están ejerciendo cualquier estrés, córrele, mi amor.
2: Sí, con nuestros hijos yo creo que más marcar los errores de que están siendo así, o sea, porque a veces los hijos reciben de que, mira cómo te trata, las mamás hacemos mucho eso, mira, no, háblale de su valor, tú mereces ser tratada con respeto, tú eres digna de confianza, no de desconfianza, tú vales mucho, pero en base a lo que es.
0: Después de esta pausa, Adriana Pastrana, sexóloga, Jessy Gobea, psicóloga, las dos psicólogas de primer nivel. Ahorita volvemos.
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0: Preguntas muy matonas que están haciendo a la sexóloga y a la psicóloga. Bueno, las dos son psicólogas, pero una especialista en sexología.
1: Sí.
0: Mi hija anda con un arrastrado. O sea, dígate más lo que está diciendo en el mensaje, que me llama mucho la atención, porque se oye muy, muy bonito. Dice, dice que nunca encuentra trabajo, pero que sí quiere trabajar. Mi hija trabaja mucho. Ella está manteniéndolo a él. Ella le está ayudando a pagar el coche de él y le está pagando hasta parte de la renta. Pero ella lo ama. Ajá. Y la pregunta es, dice que es muy bueno para amar.
1: Ay.
0: Yo no sé cómo poner las palabras, amiga. Eso que me estás preguntando, yo no sé cómo decirlo aquí al aire, pero bueno.
1: Claro.
0: Que es muy bueno para...
1: Pues
0: para expresar el cariño, ¿verdad? Para expresar la sensualidad. ¿Qué le puedes decir?
1: Es que es cuando más se aferran. La dopamina y la endorfina. Es que acuérdate que soy especialista en relaciones de codependencia. Eso, la sensualidad. Es el factor central. No. El
0: factor central. ¿Estará pasando eso a una cantante muy famosa aquí que anda con un chichifo?
1: Exacto.
0: No voy a decir el nombre, no me quiero meter en chismes, pero una cantante muy famosa que anda de gira por todos lados, pero anda con un...
1: Claro, llegan a mantenerlos, solventarlos, le compran cosas, motos, lo que necesite el hombre,
0: el muchacho. Porque es muy bueno para...
1: Claro, pues imagínate, la hace súper feliz.
0: ¿Qué piensas? Ese es motivo.
2: Pues,
0: a ver, no. Pero es que es muy bueno, Jessy, hay que entender lo que es.
2: Pues
0: así
2: es
0: dice que la hija le contesta,
2: mamá,
0: es que tú no sabes cómo es bueno para...
1: La felicidad que me da.
2: Pero son puntos de vista y recuerda que las mujeres asociamos el estar con una pareja con amor. Entonces, por eso cuando en el matrimonio hay conflictos y una mujer no quiere, la esposa no quiere estar con el esposo, no quieren tener intimidad, ¿cómo lo castiga?
0: A ver, tú eres la mamá, te saco de psicóloga, tú eres la mamá de esa niña y mamá, a ver, tú eres la mamá, ahí está la hija, mamá, a ver,
1: okay.
0: Tú eres la mamá ahora.
2: Yo soy la mamá.
0: Ahora sí, listo, la mamá de esa hija.
1: Mami, es que sabes que, no sabes, me encanta.
2: Sí.
1: Me encanta y... Sí. Ay, no puedo dejar de sentir esa felicidad.
2: Claro, pero es que no sería mi hija porque no estaría con él.
0: No lo hubiera educado así. A ver, no.
2: No
0: pero
2: estaría,
0: en este caso
2: no.
0: Te salió con eso.
1: Nunca sabes, amiga. Nunca digas nunca.
0: Uno nunca sabe.
2: Fíjate, pero estamos hablando ya de niveles.
0: Contéstele.
2: Niveles
0: hijita,
2: de mantener.
0: ¿Qué le dices?
2: ¿Qué le diría? Que ella vale.
1: Dímelo
2: a mí. Tú vales.
1: Yo lo
2: tú
1: sé.
2: Vales,
1: yo lo
2: tú
1: sé.
0: Yo
1: vales
0: soy tu
1: por
0: papá, niña.
1: Eres.
0: Voltea para acá. Y ahí te encargo. No, ¿por qué lo mantienes?
1: Pues no, él tiene sus trabajitos.
0: No para... trabaja en nada, mijita.
1: Pues es que es mi dinero.
0: Ya nos cagó.
2: Es su dinero.
0: Con eso
2: exactamente.
0: Nos acaba de mandar a la fregada.
1: Es que así contestan.
2: Pues
0: y
2: es cierto.
0: Es su dinero.
2: Sí, es su dinero.
0: Y es mayor de edad, es adulta.
1: Tengo 23 años.
2: Que claro, ahí
0: tiene
2: es
0: que
2: donde.
0: Con
2: sí,
0: su
2: totalmente. Bueno. Y tiene que vivir las
0: pregunta,
2: consecuencias.
0: Pregunta, Joel. Híjole,
3: ay, doctor, esta está buenísima. Fíjense, ¿está bien ponerle un ultimátum a tu pareja para que formalice o eso ya es una manipulación?
1: Sí.
0: Respuesta corta. Empiezo contigo.
2: Sí, claro.
0: Se vale.
2: Se vale.
0: Ya lleva mucho tiempo contigo.
2: Claro, y es un compromiso, no es un juego.
1: Por miedo a la separación, muchas personas no forjan un límite. Tú tienes todo el derecho a saber dónde estás parado. Porque si tus valores es llegar al matrimonio en abstinencia, se vale. Igual si no las, si ya la perdiste, también. ¿Por qué no? Porque yo tengo el derecho de ejercer mi necesidad ante quien sea.
0: O sea, ahí mi valía.
1: Claro.
0: Pregunta, Joel.
3: Otra más. Esta está muy interesante para las personas que nos están escuchando. Tener relaciones, placeres sensuales, por acá dice, ¿es tan importante como para terminar una relación si no hay química?
0: Ay,
1: sí.
3: O sea, no hay química. O
0: pero
3: sea,
0: si,
3: no es bueno
0: ver,
3: para el brinco.
0: La química viene de la sensualidad.
3: Pues es que dice que no hay química.
0: No, no hay química.
3: Es, ¿no? Es decirle, es como importante terminar la relación o acostumbrar.
1: Yo voy a hablar de lo que pasa en mi consulta. Por eso hay cuernos.
0: Vas tú. Y fue muy rápido.
2: Es que, ya, pues se acabó. Es que ¿dónde estás poniendo? Vuelvo a lo mismo. ¿Dónde estás poniendo el valor? Entiendo. O sea, fuimos diseñados. Nuestro diseño es para tener también ese tipo de placer con nuestra pareja. Para eso fuimos diseñados. Pero eso no lo es todo. Y si no hay esa plenitud, pues hay que buscar, hay que comunicarnos. Para eso estamos en pareja. para comunicarnos cuando ya estamos.
0: ¿O la química se da o no se da?
1: Sí, es la química, sí.
0: O sea, es algo
2: en la intimidad.
0: Es químico, es algo.
1: Es algo físico, químico.
2: Bueno, en la intimidad. Es que estamos hablando de la intimidad. Sí, sí. En la intimidad, pues imagínate.
0: La última pregunta. Dale, está muy bravo.
3: Dice por acá.
0: Hay
3: una
0: que
3: chica.
0: Volver a hacer esta mesa, no, por favor. A ver,
3: por acá dice: mi pareja revisa mucho mi celular. Yo estoy segura que es por amor o probablemente
2: ay,
3: no, es por inseguridad.
2: No. Ay, ya me por metí. Por amor.
0: No, no estés fregando. ¿Qué
2: por
0: pasa?
2: Desconfianza.
0: Esto es algo privado. Esta es tu correspondencia. Nadie debe revisar tu celular.
3: Así es que dice: yo estoy segura.
0: A menos.
1: No hay ninguna menos.
0: Que se esté recuperando de una infidelidad.
1: Ah, sí, eso sí. Eso sí. Esa es la excepción.
2: Pero, a ver, también. Pero no tienen por qué andar, ni yo tengo que andar buscando en mi pareja su celular, ni él. Pero hay, obviamente, ¿en qué etapa estamos? Si estamos en el noviazgo, no tiene por qué andar viendo su celular.
0: ¿Y en el matrimonio?
2: En el matrimonio no tienes que andar buscando, pero sí puedes tener acceso al celular.
0: ¿De acuerdo o en
2: porque
0: contra?
2: Si no estás
0: en... A ver, en el matrimonio, no tú ocultando pareja nada, ¿tiene tu clave?
1: Sí, pero nunca lo usa para espiar, es diferente.
0: Ella es Adriana Pastrana, Jessy Govea, escríbanles, por favor, pregúntenles a ellas, por favor, todas las preguntas que son muchas. Pues,
3: sí, muchísimas.
0: Pues, escríbanle, Jessy Govea, es Jessy Govea, psicóloga, la encuentras en todas las plataformas sociales. Adriana Pastrana.
1: Psicóloga.
0: Psicóloga. Maravillosa psicóloga y colaboradora del placer de vivir. Qué buen estudio.
2: Sí.
0: Una pausa. Volvemos.
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13: 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Se despide de ustedes Adelita Figueroa Muñoz.
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0: ¿Qué onda, César Lozano? ¿Cómo está? Saludos desde acá, desde Dallas, Texas. Pues ojalá que pronto ande por acá de este lado.
1: Doctor, me encanta su programa, todo su equipo. Tienen un programa espectacular. Mi nombre es Patricia y le hablo del Paso, Texas. Gracias. Un abrazo para todos.
2: Les mando un fuerte saludo de aquí, de la señora Maybeca, mi nombre es Ruiz, de Houston. Un fuerte abrazo y saludos.
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4: Dallas, El Paso, Houston, Texas y tantos lugares donde me escuchan. Muchísimas gracias, Patty. Señora Romero, le mando un saludo. Gracias a toda la gente que escucha este programa en tantos lugares en la Unión Americana. Cada día me emociono más de escuchar estos mensajes porque nos llegan muchos. Claro que quiero escuchar tu melodiosa voz. Dime dónde me estás escuchando. Más 52-81-28-610-170. Nota de voz, mensaje escrito. Y si quieres participar en el programa, claro que lo puedes hacer. Hoy le doy la bienvenida al abogado Armando Olmedo. No sabes lo feliz que estoy que un abogado de primer nivel, abogado de migración, venga el día de hoy a darte unos tips buenísimos. Asesoría sin fronteras le pusimos. ¿Tú crees que un residente permanente puede permanecer mucho tiempo fuera de los Estados Unidos? ¿Se puede? Escucha esta recomendación.
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6: Gracias, doctor. Qué gusto en saludarlos por el placer de vivir. Les tengo una pregunta. ¿Ustedes creen que un residente permanente puede permanecer mucho tiempo fuera de los Estados Unidos? Bueno, la respuesta es sencilla. Todo depende. Recuerden que un residente permanente en los Estados Unidos tiene que siempre mostrar lazos en los Estados Unidos. Y si se va a pasar mucho tiempo fuera del país, bueno, al regresar un oficial de inmigración en un puerto de entrada puede cuestionar si en verdad la persona tiene esa intención, ese interés de ser residente en los Estados Unidos. Por lo tanto, si una persona tiene que salir del país y pasarse, por ejemplo, más de 6 meses fuera, sea para cuidar a un familiar o atender un asunto personal importante, se sugiere que esa persona pida lo que se llama un permiso de reingreso. Es un formulario I-131 que se completa y ese permiso de reingreso luce como un pasaporte, es un pequeño libro que uno recibiría por correo. Habría que pedirlo antes de salir del país, obviamente, y tenerlo para poder demostrarlo al reingresar al país después de un periodo largo fuera de los Estados Unidos. ¿Por qué es importante? Porque ese documento, ese permiso de reingreso, demuestra la intención de la persona, demuestra que el que está regresando nunca tuvo esa intención de dejar la residencia de los Estados Unidos. Y es importante recordarlo porque después de 6 meses fuera del país, al regresar a los Estados Unidos, un oficial de inmigración puede cuestionar la intención de esa persona. Y recuerden que si se pasan más de un año fuera del país, por ley, pueden perder esa residencia permanente. Por último, recuerden que si necesitan viajar fuera del país y son residentes, por favor consulten con un abogado de inmigración si han tenido algún acto delictivo en el pasado. En estos tiempos estamos viendo muchos residentes que están siendo detenidos al regresar de un viaje en el exterior, aunque hayan tenido un acto delictivo, por tan menor que sea, hace muchísimos años. Yo soy Armando Olmedo y les mando un saludo. Regresamos con usted, doctor.
4: Armando, querido, gracias y gracias a ti porque me permites acompañarte. Esto fue por el placer de vivir internacional. Gracias a mis terapeutas, Jessy, a mi terapeuta querida, que también vino, Adriadita Pastrana, y que me siento tan feliz porque pues vienen a compartir todo lo que saben. Pues no estamos hablando con gente improvisada. Jessy Gobea, psicóloga, Adriana Pastrana, psicóloga, las encuentras en redes sociales. Que mi Dios bendiga tus pasos, Él bendice tus decisiones. Recuerda, el problema no es lo que te pasa, es cómo reaccionas a lo que te pasa. ¡Ánimo! Hasta mañana.
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2: Bueno,
3: soy yo, mi amor. 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

0: ese error es cosa de ayer.
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éxitos. ¿Qué tal? Muy buenos días. Se saluda con mucho gusto Claudia Lamor en este miércoles, ombliguito de semana. Qué bueno que ya estamos conectados desde aquí y hasta la una de la tarde. Vamos a tener un día ligerito y muy productivo, ¿eh? Y quédate porque traigo boletos para el 90s Banda Tour. También vienen sorpresas para Románticos Tour, Los Palominos y mucho más. Además, notitas virales, chismecito sabroso y lo mejor de la música de todos los tiempos. Así que agárrate el cafecito, el tecito y acomódate porque aquí comenzamos a través de 96.1.

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Imagínate nada más hasta dónde ha llegado la ciencia, la tecnología. Francia presentó un corazón artificial que podría latir prácticamente para siempre sin necesidad de donante. Dicen que esto podría cambiarle la vida a miles de personas que están esperando un trasplante. Pues ojalá que sí sea oficial. Y qué bonito, miércoles de buenas noticias, también de boletos. Sigue mandándome tu frase al 956-560-1663. Dime, More, yo quiero mi noche noventera. 96.1, la exitosa.

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0: 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Estas son las tres que impactan. 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
2: Hola, ¿qué tal? Yo soy Claudia Lamore y estas son las tres noticias que impactan a nuestra comunidad. 1. Cambios recientes en FAFSA podrían ayudar a que más familias con pequeños negocios en el Valle califiquen para becas y ayuda económica universitaria. Expertos explican que las nuevas reglas podrían ayudar a que más estudiantes reciban apoyo para pagar la universidad. Detalles en studentaid.gov. 2. Nuevos cambios de las reglas del USCIS podrían beneficiar procesos de residencia para algunos trabajadores inmigrantes en el país. Autoridades también implementan verificación de seguridad más estricta, lo que podría causar retrasos en ciertos casos migratorios. Más en USCIS.gov. 3. Autoridades mantienen alerta sanitaria tras el retiro de más de 58,000 libras de productos de carne por posible contaminación con listeria. La bacteria puede causar enfermedades graves, especialmente en niños, adultos mayores y personas con sistema inmunológico débil. Más en FSIS.USDA.gov. Y estas fueron las tres noticias más importantes.
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Oye, ya te sabes la nueva que Shakira y Anita están metidas en polémica porque las están acusando de un supuesto plagio por su nuevo tema Choca Choca. Esto ya se hizo viral. De haber una demanda, pues yo creo que a Shakira ni el sueño le ha de quitar. Con el dineral que tiene, sería como quitarle un pelo a un gato, ¿no?

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Ya son las 9 de la mañana. Yo soy Claudia Lamore. Seguimos juntitos hasta la 1 en punto. Oigan, muchas felicidades para Gloria Cantú, la ganadora de los boletos para el 90s Banda Tour. Más adelante vienen más boletos para ti. Hay de Palominos, Romántico Sur y muchas sorpresas más. Mucha información para ti. Lo mejor de la música de todos los tiempos en 96.1. La exitosa. Buenos días.

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Y en este momento quiero mandar un saludo muy especial hasta Trinidad, Cuba, para Ronnie Simo Guevara, que nos está escuchando a través de nuestra antena y también nos escucha en línea. Pero imagínate nada más desde

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chistosa. Oye, vamos a platicar de algo que siento que todos hemos vivido alguna vez. ¿Tú crees que la gente cambia porque uno se lo pide? Porque siento que muchos estamos en relaciones pensando si va a cambiar, cuando vea cuánto lo quiero, cuánto lo amo, va a madurar, y pues pasan meses, años, y la gente nada que cambia. Hoy quiero que platiquemos de esto, y atentos porque más adelante se van a ir boletos para el concierto de Marisela, la dama de hierro, así que empieza a opinar. 956-560-1663, llega al Paint Arena de Hidalgo el 2 de octubre, y con tu opinión estás participando para tu oportunidad de ganar boletos. Es 96.1, La Exitosa.

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0: Yo soy Claudia Lamore. Oigan, se puso bueno el chismecito. La gente está opinando acerca, pues, de este tema. ¿Tú crees que la pareja cambia con el tiempo? Dice Patty More. Yo duré años esperando que mi ex cambiara. Siempre decía, ahora sí voy a dejar de tomar tantito, ahora sí le voy a bajar, ahora sí voy a cambiar, y nunca pasó. La única que terminó cambiando fui yo, pero de esposo. ¡Vámonos! ¿Alguna vez esperaste un cambio que nunca llegó? 956-560-1663. 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

0: 96.1 El Exitosa, 10 de la mañana con 41 minutos. Gracias a toda la gente que sigue opinando, mandando sus mensajitos. Dice por aquí desde Matamoros, están mandando su opinión. Muchas de las personas son celosos de sus actos. Es difícil cambiar, al menos que madures y valores lo que está a tu alrededor. Saludos. Dice por aquí, la gente no cambia, se detiene un poco y tengo más de 26 años con mi señora y ella no va a cambiar y uno menos. La gente nunca cambia. He llegado a esa conclusión. Saludos. Buen día para ti. Tengo mensajitos de WhatsApp.
1: Buenos días, More. Estoy atravesando literalmente por una situación así. Lamentablemente no cambian. Muchas veces esperamos a que cambien y pasa el tiempo y lamentablemente lo único que se pierde es el tiempo. Tengo que tomar una decisión, como me dijo una amiga hace un momento. Hay que cambiar, sí, pero por otro. Ni modo.
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1: 96.1, la exitosa. Oigan, la gente sigue opinando. Dicen por aquí, More, buen día. Sí, me quedé esperando un cambio que me saliera barba, pero eso nunca llegó. ¿Y tú qué cambio te quedaste esperando? 956-560-1663. No, ya. Hablando serio, de verdad, muchísimas gracias por mandarnos sus mensajitos. A veces uno ama tanto que cree que con amor, paciencia o lágrimas puede cambiar a alguien. Pero la realidad es que nadie cambia hasta que realmente quiere hacerlo. A veces no es que tengas que cambiar, sino modificar ciertas cosas que a la pareja le pueden molestar. Y no está mal soltar la responsabilidad de querer salvar a todo el mundo, ¿eh? A veces el verdadero acto de amor propio es dejar cargar lo que no te toca. Y créeme, cuando entiendes eso, hasta el corazón descansa. Seguimos juntitos a través de 96.1. La exit.

96.1, la exitosa, ya son las 11 de la mañana y qué bueno que seguimos juntitos hasta el punto de la una. 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Y atentos porque a esta hora hay boletos para el Romántico Sur y también para ver a la guapísima y talentosa Majo Aguilar. 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Estoy mucho más a través de 96.1. La exitosa. Buenos días.

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Oigan, muchas felicidades a todos los graduados ya desde kinder, secundaria, high school, colegio. Sé que detrás de cada diploma hay desveladas, estrés y mucho esfuerzo, y no nada más de los estudiantes, también de los papis, porque ustedes también se gradúan. Y qué bueno, a descansar. Bueno, ni tanto, porque ya vienen las vacaciones y es nada más por decir que son vacaciones. Yo quiero saber si ya te estás preparando psicológicamente para tener a las bendis en casa todo el día. 956-560-1663. Manda tus saluditos. Estamos conectados a través de 96.

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96.1 La Exitosa, y no será 14 de febrero, pero el amor está en el aire. 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

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Oye, te voy a contar esto rapidito, el Moretip, porque yo sé que ya casi es la hora de la comida, así que atención. Fíjate que especialistas dicen que caminar aunque sea 10 minutos después de comer te va a ayudar muchísimo a controlar el azúcar en la sangre y a mejorar la digestión. O sea, las mamás tenían razón cuando decían, ándale, mijito, no se me acueste acabando de comer, aunque te dé el mal del porqui, ¿eh? Qué rico es ese sueñito que nos da después de comer, pero bueno. 10 minutitos y listo. Vámonos con más boletos, ¿qué les parece? Sí, tengo boletos para ver a Majo Aguilar en concierto este primero de agosto en el Pain Arena de Hidalgo. 1-844-999-0961. La llamada 6 gana con 96.1. 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
4: Hola, ¿qué tal? Yo soy Claudia Lamore y estas son las tres noticias que impactan a nuestra comunidad. 1. Cambios recientes en FAFSA podrían ayudar a que más familias con pequeños negocios en el Valle califiquen para becas y ayuda económica universitaria. Expertos explican que las nuevas reglas podrían ayudar a que más estudiantes reciban apoyo para pagar la universidad. Detalles en studentaid.gov. 2. Nuevos cambios de las reglas del USCIS podrían beneficiar procesos de residencia para algunos trabajadores inmigrantes en el país. Autoridades también implementan verificación de seguridad más estricta, lo que podría causar retrasos en ciertos casos migratorios. Más en USCIS.gov. 3. Autoridades mantienen alerta sanitaria tras el retiro de más de 58,000 libras de productos de carne por posible contaminación con listeria. La bacteria puede causar enfermedades graves, especialmente en niños, adultos mayores y personas con sistema inmunológico débil. Más en FSIS.USDA.gov. Y estas fueron las tres noticias más importantes del día.

hermosa, yo soy Claudia Lamore. Ya son las 12 del mediodía y aquí arrancan oficialmente tus 96 minutos de música continua. 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Vienen boletos para Majo Aguilar y 90s Banda Tour, así que no le cambies. 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

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Buen provecho, es 96.1, la exitosa. ¿Cómo?

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Castro ya salió a decir que está soltero y triste. Triste porque a él le encanta estar en pareja. Ya ven que lo estaban relacionando con esta empresaria guapísima, por cierto, Victoria Acuña, hay que decirlo. En redes ya los traían súper casados, pero dijo que no. Que está soltero, le interesa, pero como empresaria porque tiene unos proyectos muy buenos. Aunque sí dejó abierta la posibilidad de conquistar a una famosa actriz. O sea, niega una, pero deja la puerta abierta para la otra. No, si no, da paso sin guarache el gallito feliz. Oigan, tengo boletos para ver a Majo Aguilar. 1-844-999-0961. Se presenta el 1 de agosto en el Pain Arena. El llamado 6 gana un par de boletos con 96.1. 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

oigan, esto supuestamente pasó aquí en el Valle y la verdad, ¿qué nivel de seguridad? Es una mujer que duró meses haciéndose pasar por manager en una tienda Walmart. Traía su chaleco, su carpeta, actitud de aquí mando yo. Dicen que hasta se daba descuentos ella sola. Nadie sospechaba porque caminaba rápido, se miraba estresada como una manager de verdad. Aunque cuando los empleados le pedían vacaciones, ella les decía, no señor, aquí se viene a trabajar. No, qué bárbaro. ¿Qué es lo más sinvergüenza que has visto que hacen aquí en el Valle o esa persona que conoces ahí en el trabajo? Cuéntamelo todo. No vamos a decir nombres. Aquí escuchamos, no juzgamos. Bueno, sí, poquito.

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pedir, pero muchísimas gracias por estar acompañándome de lunes a viernes de 8 a 1. Yo regreso mañana con más chismecito, lo mejor de la música de todos los tiempos en el jueves de parejitas y muchos boletos y sorpresas para ti. Te mando un beso bien tronado, un abrazo bien apretado y recuerda que no importa la circunstancia por la que estés pasando, lo mejor siempre está por venir. Yo soy Claudia Lamore, estás escuchando 96.1, La Exitosa.

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